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2: Las 6:05, amigos, y ahora sí oficialmente nos despedimos de las rolitas que me recuerdan a mi ex, pero continuamos con más música. Te recuerdo que te puedes seguir comunicando conmigo 271-121-8225. Y vámonos con más música a Karol G. Esto es Baby Wow, así que no le cambies, súbela a tu radio y en todas partes, ponte Exa.

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2: Más música, seguimos en sintonía de la frecuencia naranja de EXA 91.3. Excelente sabadito para todos y cada uno de ustedes. Y vámonos con más música. Yo te voy a dejar con Sabrina Carpenter. Esto es Tears. Súbela a tu radio y recuerda, en todas partes, ponte EXA.

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2: Continuamos con más a través de Exa Córdoba 91.3, amigos, y les recuerdo que ya son los últimos días del Circo del Miedo en Córdoba. 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Continuamos con más, no le cambies en todas partes. 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
2: Y vamos a continuar con más, las 7:06. Sigue en sintonía a través de Exa Córdoba 91.3. Ya nochecitas, nochecitas en la frecuencia naranja, y andamos con toda la actitud disfrutando, por supuesto, de este fin de semana, de este sabadito. Vamos a continuar mientras tanto con más música. Yo te voy a dejar con Justin Bieber, Jesus. Así que no le cambies, súbela a tu radio, comunícate conmigo y en todas partes, ponte Exa.

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3: Vamos a continuar con más música. Los dejo con Sara Larson, Midnight Zone. Así que no le cambies, súbele a tu radio y en todas partes, ponte Exa.

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3: Y continuamos con más música, ya a las 7:28. Seguimos con más en este fin de semana, sabadito, con toda la actitud de la frecuencia naranja. Y por supuesto, continuamos con buena música. Yo te dejo con esto de Dana y el Malilla, Si se acaba el mundo. Comunícate conmigo, no le cambies, y en todas partes, ponte Exa.

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más música a las 7:38. Oigan, y los voy a dejar con este rolón de Belinda que se lo dedico a una amiga. Oigan, es su canción más personal, les quiero decir. Dedicadísima. No les voy a decir a qué amiga, pero le decimos Bluri. Así que vámonos con más. Los dejo con esto de Belinda. Bella traición, no le cambies. Y en todas partes, ponte Exa.

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2: FM 91.3, ya las 7 de la noche con 55 minutos y nosotros seguimos con más música. Me dicen por aquí, hola, buenas noches, amiga Dafiaco, ¿me puedes complacerme con la canción de Hay Algo Que Me Gusta De Ti? Claro, claro que sí, César David. Por aquí te lo agrego a la programación, amiga, en un momentito la vamos a estar escuchando y disfrutando mientras tanto de este... de este sabadito, de este fin de semana, y espero que se le estén pasando espectacular. Me dicen, ¡Oli, Dafne! Ya nos llegó la noche, pero tan hermosa y en sintonía de Exa, en la mejor siempre con tu excelente programación. Por eso no te cambio por nada. Sabogú saluda a Anita. ¡Saluditos, Anita! Oigan, qué gusto que sigan por aquí en sintonía de la frecuencia naranja y listísimos sus rolones para continuar dándolo todo. Me dicen, buenas tardes, anochecitas, princesas. Oye, una pregunta, ¿ya no sonó la rolita de J Balvin y Ozuna? Sí, claro, claro que sonó, por ahí estuvo sonando. ¿Le llaman qué? Bluri, Bluri. Así le decimos a mi amiga. Vámonos por aquí con más mensajitos y nos dicen... Ay, espérense, no nos carga, ahí está, ¿qué nos dicen?
3: Excelente sabadito, sabadito alegre. Ya por fin de semana ya. Que disfrutarlo, gozarlo.
2: ¡Claro!
3: Soy yo, Angélica.
2: ¿Cómo estás, Angie?
3: De cariño me puedes decir Angie.
2: Ah.
3: Aquí ando disfrutando la frecuencia naranja.
2: ¡Con todo!
3: Desde las 3 a 8 hasta las 11 que va a estar con nosotros.
2: ¡Gracias!
3: Qué bueno que te tocó el sábado.
2: Ah.
3: Aquí ando disfrutando de la buena música, de la buena... Bueno, sí que mejor hacerlo que con la mejor locutora.
2: ¡Gracias,
3: guapa,
2: hermosa!
3: Hermosa, carismática, bella, dulce, feliz, sonriente, talentosa y con el carisma bien alto.
2: ¡Ay, qué! Gracias.
3: Adiós por otro día más de vida.
2: Muchas gracias, bella.
3: Todo este clima, soleado, nublado, como que medio quiere llover.
2: Agustito.
3: Está rarito el clima.
2: Rarito, la verdad un poquito sí.
3: Oficialmente ya estoy al 100. Ya estoy bien recuperada.
2: Y qué bueno.
3: Con todo el power.
2: Con todo el power.
3: Hoy me tocó descansar, hoy no me tocó trabajar. Mañana, pues mañana me va a tocar trabajar. Así. Pero aquí estoy dándolo todo.
2: Muchas gracias. Ahí andamos dándolo todo también contigo.
3: Oye, ¿sabes que me puedes complacer con tres bolas?
2: Mira, claro.
3: Una se llama Natalia Jiménez, se llama Creo en Ti. La otra es de Carlos Baute, Colgado en Tus Manos. Y la otra es de Playa Limbo Sola.
2: Ok.
3: 91.3. Entonces, ¿cuántos me tengo hecho?
2: ¡Eso! ¡Saluditos, Angie! ¡Va que va, hermosa!
3: Un excelente sabadito.
2: Gracias.
3: Dios te bendiga y te acompañe.
2: ¡Va que va, mi Angie! Por aquí te las agrego entonces a la programación y que sigas disfrutando de tu fin de semana. ¡Gracias a puro rolón chido, pones! Escuché a Belinda. Oye, Belinda, es una... una gran rola la de Bella Traición. Ay, no, es que yo la canto todo pulmón. Y por supuesto, vamos a continuar disfrutando de más música. Les recuerdo que se pueden comunicar, pedir su rola al 271-121-8225. O también nos pueden llamar directo a cabina al 71-605-22 con extensión 1. Que seguimos disfrutando de este fin de semana con toda la actitud naranja. Y mientras tanto, nos vamos a ir una pausa, pero regresamos y continuamos con más. Así que no le cambies, súbela a tu radio y recuerda, en todas partes, ponte Exa.

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5: Y vámonos con más música. Oigan, y parece que tenemos noche de karaoke, porque los voy a dejar con este rolón que nos solicitaron de Carlos Baute, sí, con Marta Sánchez, Colgando en tus manos. ¿Quién no canta eso todo pulmón? Así que vámonos con más música. Sigue en sintonía. Estás en Exa.
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2: Las 8:33. Buenas noches y continuamos con más. Mientras tanto, en sintonía de la frecuencia de EXA 91.3. Por aquí me dicen, a ver hasta dónde te acompañamos, porque sueño atrasado. ¿Me creerías si te digo que ayer cumplí años? Creo que eso de tanta preocupación de la vida, no pude dormir en toda la noche. ¿Cómo? Ah, por aquí nos solicitó un llave. Dice, ese tema de los extraterrestres, uf, difícil de olvidar, y por eso te pediré el de Jennifer López y Pitbull, On the Floor. Ok, va que va. Dice, te canjeo el de Pitbull y Jennifer López por la de A Quien Tú Decidiste Amar en Todas Partes, y todos los sábados por la noche nos ponemos EXA. Muy bien, por aquí te programamos tus rolas y mientras tanto vamos a continuar con más música. Mi signo de cara. Y yo te dejo con esto. Romeo Santos, Prince Royce, Dardos. No puedo apagar las llamas y así. Súbela a tu radio, estás en EXA.

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3: Vámonos con más música. Los dejo con Shakira y Maluma. Esto es Agua. No le cambies en todas partes. 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
4: Ya las 9:03 y nosotros seguimos y continuamos con más a través de Exa FM 91.3. Dándolo todo en este sabadito y espero que se le estén pasando excelente en su fin de semana. Cuéntenme, ¿qué planes tienen para esta noche? ¿Se van a quedar en casa? ¿Van a salir? Es que a ver, la noche es joven. Fin de semana, sabadito. Mañana no hay clases, mañana no hay trabajo. Bueno, quién sabe para algunos. Pero mientras tanto, nosotros seguimos aquí con ustedes acompañándolos en esta noche 10 de octubre. Oigan, ya. ¿En qué momento? También siento que se está pasando muy rápido este mes de octubre. O sea, apenas inició, ya llevamos 10 días, ya casi la quincena. Y mientras tanto, nosotros continuamos disfrutando de la buena música a través de la frecuencia naranja de XFM 91.3. Oigan, y justamente hoy 10 de octubre es el Día Mundial de la Salud Mental, que considero un día importantísimo. También es el Día Mundial de las Aves Migratorias. Todas las aves que ustedes pues ven pasar, que van como que desorientadas y eso, pues bueno, no van desorientadas, son justamente aves migratorias. Y también es el Día Mundial de las Personas Sin Hogar. Oigan, un día súper bonito, súper importante, obviamente, pues para generar conciencia. Ahorita te platico un poquito más de ello. Tenemos por aquí más mensajitos pendientes a través del Exacel. Les recuerdo que se pueden comunicar al 271-121-8225. Pero antes de escuchar por ahí los mensajitos que tenemos pendientes, te voy a dejar con eso de Taylor Swift and the Hero. Así que no le cambies, súbele a tu radio, comunícate conmigo y en todas partes, ponte Exa.

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3: Continuamos con más música a las 9:19. Vámonos con más en la frecuencia naranja de EXO 91.3. Dice Tavo Gus, así es mi Dafne, hasta que te vayas, a ver si aguanto. Es que el cansancio está feo, pero con ritmo se me quita el sueño. Un abrazo a la distancia. Ay, amigo, no te preocupes, tú duérmete tranquilo, a gustito, que yo sé que te paras bien temprano, verdaderamente. Y mientras tanto, vámonos con más música. Me dicen, hola amiga, buenas noches, Dafia, que me podrías complacerme con la canción de J Balvin, tranquila. Claro, César David, por aquí te la programamos, amiga Axo, en un momentito la vas a estar escuchando. Y también por aquí tenemos un audio de mi bella Angie, que nos dice por aquí.
4: Bella Daphne, hermosa y preciosa.
3: ¡Mande!
4: Nunca me canso de decirte que es una genial locutora.
3: ¡Ay, hermosa, gracias!
4: Muchísimas gracias por complacerme con mis bolas.
3: ¿De qué,
4: bella? Exclusivamente me pusiste ahorita que estoy cenando.
3: Perfecto, para que haga digestión, que te dijera.
4: Con carne, cebada, papa, salsita, ajá, queso y un delicioso jugo.
3: Ay, oye, qué rico, provechito.
4: Muchísimas,
3: hermosa.
4: Gracias. Ojalá algún día te pueda conocer. Y
3: ay,
4: conocer
3: bella.
4: Ojalá algún día te pueda ir a visitar. O un día tú me puedas visitar a mí.
3: Ah, claro. Muchísimas, claro que sí.
4: Muchísimas gracias.
3: Y aquí gracias, gracias.
4: Es una genial locutora, bella y hermosa.
3: Muy bien, muchas gracias, mi hermosa. Te mando un abrazote gigantesco, que te la sigas pasando muy bonito en tu noche. Y vámonos con más Taylor Swift, Open Light. Y recuerda, en todas partes, ponte EXA.

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3: Las 9:51 y continuamos con más a través de Exa Córdoba 91.3. Dice Tabogus, no, no, no, yo me quedo contigo hasta las 11. Aparte estoy viendo el partido del equipo de mis amores América. Ay, ¿qué? Bueno, amigo, ya estás. Pues aquí te seguimos acompañando para que no te duermas. Dicen Princess, una pregunta. Hoy no hubo tiki-tiki, hoy no hubo tiki-tiki, hoy no hubo. Pero a ver si el día, pues lunes no creo, pero chance el martes por aquí vamos a andar transmitiéndoles nuevamente. Mientras tanto, vámonos con más música y yo te dejo con esto de Farruko Pepas. Así que no le cambies, comunícate con nosotros y en todas partes, ponte Exa. No.

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4: Y nos vamos con más música. Las 10 con 18 minutos. Seguimos en sintonía a través de XFM 91.3.
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4: Me dicen, hola, hasta aquí te acompaño. Gracias a Dios por un día más de trabajo bien acompañado, obviamente con Dafne. Gracias, mi bella María Elena. Que te vaya súper, súper bonito. Descansa y el día lunes nos escuchamos nuevamente, preciosa. Hola, hola, mi Dafnecita hermosa. Muy buenas noches, mi Julita hermosa. ¿Cómo estás? Súper bien, Omar. ¿Y tú cómo estás, amigaxo? Hoy no te pude acompañar, hermosa. Fui a una reunión y hasta ahorita llegué a casa. Pero pues ya no te puedo escuchar. Aquí no hay mucha señal. No me traje mi radio. Ah, es que está en casa de su abuelo. Oigan, contexto, contexto. Pero cuídate mucho, hermosa. Te admiro. Eres una inspiración y gracias por tu atención. Soy un radioescucha, el más feliz de escucharte día a día. Que tengas un excelente fin de semana y el lunes estoy contigo. Ay, claro que sí, amigo. Cuídate mucho. Gracias por haberte reportado, aunque sea un momentito. Y que sigas disfrutando de tu fin de semana. Gracias, Pepe. Aquí seguimos con ustedes acompañándonos, por supuesto. Vámonos mientras tanto con más música. Por aquí nos piden un tema en inglés de Frankie. La de obsesión no es amor. A ver, ¿qué te parece? Ok, va que va, por aquí te la programamos entonces. Mientras tanto, vamos a continuar con más música. No sin antes recordarles que se pueden seguir comunicando conmigo reportando a través del Exacel 271-121-8225. Y a seguir disfrutando de la buena música. Me dicen, Oli, si se puede una colada de Willy Colón y Dilio. Esa rolita va para mi amigo el portable 124 de Sergio, de parte de Tabugus. Aquí sigo contigo, mi Dafne. No me duermo. Muy bien, amigo. Un cafecito con pan para despertar. ¡Ay, qué rico! Vámonos mientras tanto con más. Ahorita te ponemos tu colada, amigo. Y te dejo con eso de Siddhartha, pedacito de mi corazón. Así que no le cambies. Súbela a tu radio y en todas partes. Ponte Exa.

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2: Vamos a continuar con más. Las 10:39. Y yo te dejo con buena música. Nos vamos con esto de Cristian Castro y Eden Muñoz, Osadía. Así que no le cambies, súbele a tu radio y en todas partes, ponte Exa.

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2: Las 10:53, amigos, y ahora sí llegó el momentazo de despedirnos. Muchísimas, muchísimas gracias por haberme acompañado en este sabadito, en este fin de semana. Espero que se la sigan pasando espectacular, que tengan un muy lindo domingo y por supuesto ya saben que nosotros tenemos una cita el día lunes en punto de las 12 del día hasta las 6 de la tarde. Y les recuerdo que se pueden comunicar al Exacel 271-121-8225. Me dicen hasta mañana, Dafnecita, fue un gusto acompañarte en tu turno y toda la semana. Siempre alegrando mis tardes, noches, te quiere tu fiel seguidor Tabogus y bonito fin de semana. Gracias Tabogus, igualmente bonito fin de semana, amigo, que te la sigas pasando muy, muy, muy bonito. Cuídate mucho, mi locutora favorita. Ya vi que ya viste mi mensaje hoy. Te extrañé mucho, pero el lunes voy a tener el privilegio de escucharte. ¡Ay, claro que sí, Omar! Cuídate mucho, el lunes por aquí nos escuchamos nuevamente, amigo. Gracias por las rolitas, mi amiga Daf, la princesa de la radio. Ya me relampaguean mis ojos. Lo bueno que traigo los auriculares, así nadie se da cuenta que te escucho. Ya falta poquito. ¡Gracias! Cuídate mucho, que sigas pasando un lindo fin de semana. Gracias por habernos acompañado. Hola, buenas noches, amiga Daf Jacome. Primeramente, Dios, te escucho el día lunes. Que tengas una bonita noche y que descanses. Soy César David Fuentes Zavala y te mando un fuerte abrazo. ¡Gracias, amigo! Cuídate mucho, un abrazote para ti de regreso. Por aquí también ya llegó Peter González. ¿Cómo estás, amigo?
3: Hola, chula, ¿cómo estás? Que tengas una excelente noche.
2: Gracias.
3: Y buen fin de semana. Te mando un abrazo de oso y besos para ti, amiga.
2: Gracias,
3: saludos,
2: amigo.
3: Saludos a mi amiga Lupita, a buen Chayote y también a buen Richie y a todos desde Potrero Nuevo, municipio de Atoyac. Peter González, en Potrero Nuevo y en todas partes, me pongo exa.

tenemos más mensajitos. Oigan, ya casi despidiéndonos y dándolo todo, oigan, en este fin de semana. Descansa, mi Dafne hermoso. Buen regreso a casa. Dios te bendiga y te acompañe hasta mañana. Que pases un excelente fin de semana. Eres mi locutora favorita y guapa. Soy Angie. Gracias, mi Angie. Cuídate mucho, preciosa. Que te la pases súper, súper, súper bonito. También saluditos para mi buen amigo Richie. Hola, buenas noches. Dios te bendiga. Siempre mi gran amiga chula, el amigo Richie presente. ¿Cómo estás, mi buen Richie? Hasta el lunes, deseo que pases muy buenas noches y Dios te bendiga siempre. Lindo fin de semana, pequeña bebé, bendiciones. Cuídate mucho, niña bonita, adiós y bendiciones. Gracias, Richie, cuídate mucho, amigo, que te la sigas pasando súper bonito. Oigan, y aún así yo me voy y me despido. Soy Daf Jacome, pero por supuesto yo te dejo con más música para que sigas disfrutando de tu noche en sintonía del 91.3. Y te recuerdo que el día de mañana vas a estar muy bien acompañado porque viene el Dominguirri a Leonson, por supuesto, para que la acompañes de 8 de la mañana a 4 de la tarde. Y mientras tanto yo me voy y me despido. Soy Daf Jacome, nos escuchamos el lunes y vámonos con más música, así que no le cambies y recuerda, en todas partes, ponte Exa. Bye, bye.

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0: Hola, hola, bienvenidos, bienvenidas, ¿cómo están? Estamos en un episodio más de Ya Oíste. Yo soy Génesis Sainez y hoy tenemos un tema muy peculiar, un tema que puede pasarle a cualquiera, nadie está exento. En la cocina, en el trabajo o incluso en tu casa, en la calle, que son las famosas quemaduras. Y vamos a hablar sobre qué hacer en un momento difícil que está, porque muchos entramos en pánico en ese momento, es como de, ay, se está quemando, está pasando algo, pero no, a esto nos viene a acompañar nuestro querido doctor Oscar Reyes, jefe del servicio de urgencias. ¿Cómo está, doctor?
3: Hola, buenas tardes, bien, gracias, aquí, gracias por la invitación.
0: Ay, muchas gracias a usted por acompañarnos. Esto se va a poner bueno, porque estamos en una temporada donde justo puede haber muchas, muchas quemaduras, pero vamos a empezar sobre qué son las quemaduras, doctor.
3: Bueno, las quemaduras prácticamente son lesiones causadas por agentes físicos externos, principalmente sea fuego directo, líquidos calientes. Existe también las quemaduras por corriente eléctrica y en menor medida, pero también existen las quemaduras químicas. Entonces, wow, básicamente son lesiones térmicas, básicamente.
0: ¿Cómo son los tipos de quemaduras, doctor, que le han llegado?
3: Bueno, las quemaduras se clasifican, puede ser por, como ya mencionamos, por el tipo de agente que la ocasiona, que ya mencionamos que puede ser por fuego directo, le llamamos por escaldadura, quiere decir por líquidos calientes, quemadura química y quemadura eléctrica. Esa es una clasificación que es de acuerdo al agente físico que lo ocasiona. Y para nosotros como médicos es muy importante clasificarla de acuerdo a la profundidad o la gravedad de la lesión.
0: Ajá. Okay.
3: Hay varias clasificaciones, conforme van pasando los años, se han creado varias clasificaciones. La más usada o la que está más en boga es la que le divide en primer grado, segundo grado y tercer grado.
0: Oh, sí.
3: Ajá, eso es de acuerdo. A nosotros como personal de la salud nos funciona mucho para determinar la gravedad de la lesión y a la vez de saber la gravedad de la lesión, saber si el paciente requiere ser tratado en un hospital o puede ser tratado en su domicilio. La quemadura de primer grado es la que comúnmente cuando vamos a la playa y nos asoleamos.
0: Lo bronceadito acá.
3: Esa es una quemadura de primer grado. Obviamente, pues como la mayoría de la gente sabe, pues no es necesario ir al hospital para tratar ese tipo.
0: Incluso hay gente que se broncea por gusto, ¿no?
3: Ah, o sea, exactamente. Y es algo irónico, pero las quemaduras de primer grado son dolorosas precisamente porque afectan las capas superficiales de la piel, que se llama epidermis, y es ahí donde están los receptores del dolor.
0: Ya tocamos el de grado 1.
3: Primer grado,
0: ya ven. Nos vamos con el de segundo grado. Okay.
3: Sí, el de segundo grado, ya estamos hablando que ya la quemadura es más profunda. De hecho, la quemadura de segundo grado se divide en superficiales y profundas. Ajá.
0: Okay.
3: El segundo grado ya afecta capas más profundas de la piel, en este caso la dermis. Y este tipo de quemadura es muy importante porque la recomendación es que sí se tenga una atención médica, que ya son más profundas a diferencia de las de primer grado. Uh-huh. ¿Cómo los vamos a identificar? La piel se pone rosa y las famosas ampollas o flictenas. Ajá, ya es una característica de las de segundo grado que ya van a cursar con ampollas. Ajá, entonces este tipo de quemaduras, lo que sugerencia es que sí se vaya a alguna atención médica, a diferencia de las de primer grado.
0: Sí, sí me ha tocado ver, no me ha pasado, pero sí me ha tocado ver que el aceite creo que es lo más común que vemos, que les cae en la piel e inmediatamente como que empieza a salir la ampollita, o sea, obviamente entre el movimiento y todo, de que te arde, me tocó ver que a mi mamá le salió una enorme. Pero no entendía, o sea, yo en mi mente es como, ¿por cómo es que sale o por qué salen las ampollitas? Es como media de protección de la piel o por qué se da?
3: La mayoría de las quemaduras de segundo grado, como bien mencionas, está ocasionado por líquidos calientes, ya sea aceite, agua hirviendo, o también por objetos calientes como el clásico, la plancha, la secadora.
0: Yo con mi plancha del peine.
3: Entonces, la ámpula o ampolla, como se le conoce, aflictena, no es otra cosa que se sale líquido de la piel y se acumula ahí. De hecho, más adelante vamos a ver que cuando ya las quemaduras son más extensas, algo que daña mucho al paciente es la pérdida de líquido o de volumen, que le llamamos nosotros.
0: Okay.
3: Ajá. Aquí también es importante mencionar, ya cuando entramos a una quemadura de segundo grado, nosotros ya a nivel médico, es muy importante la extensión de la quemadura. ¿Estás de acuerdo que no es lo mismo que te, como bien mencionas, que te quemes una área pequeña de tu mano a que te quemes, por ejemplo, todo el tórax, ¿no? O todo el pecho. Sí.
0: Pero pasemos a la de la quemadura de tercer grado, que esa es la última de la escala, sí, por así decirlo.
3: Es la más grave. Por lógica, pues la profundidad es mayor. Aquí es cuando el paciente inclusive ya tiene exposición de hueso, exposición ósea, cuando ya se queman tendones, ya se queman como músculo. Obviamente, pues son pacientes que se exponen a corrientes térmicas o están mucho tiempo expuestos, sobre todo cuando hay fuego directo, ¿no?
0: Claro.
3: Y desafortunadamente muchas de las veces el tratamiento es quirúrgico. Muchas veces inclusive si una extremidad está muy afectada, inclusive puede requerir amputación. Entonces ya es una quemadura pues ya más grave, ¿no?
0: Y hay una pregunta que me gustaría hacerle, porque creo que todos necesitamos saber esas acciones rápidas. Que en dado caso, no sé, estoy en mi casa y veo, o sea, para poder ayudar y también para saber qué hacer yo, ¿no? ¿Qué hacer cuando estás en ese momento que no estás obviamente en el doctor o en lo que llegas? ¿Cómo tratarlo o hacerlo inmediatamente, una quemadura?
3: La principal recomendación es no aplicar ninguna sustancia a la quemadura.
0: Ni la famosa clara de huevo.
3: No, hay veces que le ponen antibiótico en crema, tampoco se sugiere. Clara de huevo, algunas cremas como el tepezcohuite, el aloe. Entonces, la sugerencia es no aplicar nada de eso. Tampoco agua fría. Mucha gente, pues la lógica muchas veces llegaría a pensar, pues si se quema y está caliente,
0: claro,
3: pues échale agua fría, ¿no? Sin embargo, no. Sí se sugiere, obviamente, que se lave la herida con pura agua, pero que el agua sea tibia o templada.
0: Ok. Uh-huh.
3: Tampoco se recomienda poner hielo.
0: ¿Y por ejemplo el agua es en contacto directo o como suavecito?
3: No, directo.
0: Directo, uh-huh.
3: Ok. Ajá, entonces y después taparla con un apósito antiadherente, o sea, evitar que no sea un apósito que se pegue en la piel y obviamente pues que esté limpio, ¿no?
0: Claro, principalmente.
3: O sugerencia que esté limpio. Y si la quemadura sí se ve que tenga ampollas o todo sugiere que sea el segundo grado, pues sí se sugiere que vaya a atención médica.
0: Y lo que hoy nos comparte, doctor, es muy, muy importante, porque hay cosas que ni siquiera sabemos, o sea, podemos decir que es muy como de, ay, no me va a pasar, o nada más me quemé tantito, pero lo dejamos a la desidia y son cosas que se pueden complicar. Nos ayudó a desmentir muchos mitos. Uh-huh. Muchas gracias. Y pues, sí, más por el momento, yo le agradezco mucho que nos haya acompañado. Espero que se le haya pasado muy bien.
3: Sí, al contrario, gracias a ustedes.
0: Y pues nada, Estel Lovers, la verdad es que yo estoy muy, muy agradecida. Muchísimas gracias, doctor, por esta compañía, por compartir información tan valiosa. Yo soy Génesis Sainz, fue un gusto tenerlos aquí. Muchísimas gracias, nos vemos en el próximo episodio. Adiós.

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1: 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En todas partes, ponte Exa FM 91.3, ya a las 8 de la mañana con 3 minutos. Muy buenos días, corazones. Todas las mañanas entra por mi ventana el señor sol. Doy gracias a Dios por otro día más. ¡Traca! Desde la cabina naranja te saluda Ale Olson. Contenta, por supuesto, encantada de estar aquí contigo, corazón. Y de esperar tus mensajes, Alexacel 271-121-8225. Abrimos changarro a partir de este momento. ¡Traca! Alzamos la cortina y abrimos changarro y pide tu rola, corazón. Ya tú sabes, Alexacel, repórtate conmigo. Cuéntame qué estás haciendo en este domingo. Cuéntame cómo vas, cómo va tu día. Ya te levantaste, a lo mejor ya te levantaste, ya fuiste a correr, ya fuiste a lo mejor al gym. Hoy se va al gym, chicos. O sea, por muy que seas fit, los que son fit, que se van todos los días al gym, ¿también hoy domingo van al gym? Es una pregunta genuina, es una pregunta seria, una duda genuina, chicos. Cuéntenmelo todo. ¿También van hoy al gym? ¿Hoy descansan o descansaron ayer de ir al gym? Porque, bueno, digo, sé que hay un sector de la población, que son los corredores, ¿verdad?, que aman tanto correr, que a lo mejor entre semana, porque están en la ofi y así, no pueden ir a correr. Entonces aprovechan hoy domingo, que la mayoría descansa, y se van a correr. Pero, ¿qué onda con los del gym? Cuéntenmelo todo, corazones. O las señoras del Pilates, de repente, pues hoy como no hay Pilates, ¿no? ¿Se van a correr? Cuéntenmelo todo. ¿Ya fueron a correr? ¿Ya regresaron? ¿O ya se van a levantar para ir por la barbacha? ¿Van a ir por las picaditas? ¿O a lo mejor ya se están haciendo su breakfast bien saludable? Cuéntenmelo todo, corazones. 271-121-8225. Recuerda, yo soy Ale Olson y voy a estar aquí contigo para ti. Ya tú sabes, tú y yo juntos a través del 91.3. Excelente domingo, corazones. Si nadie se los ha dicho, buenos días. Qué hermosa, qué hermoso te ves así. Así con la baba escurrida, con la lagaña ahí metida en medio del ojo, así con el moco medio salido. Qué hermosa y hermoso te ves, corazón. Buenos días, súbele volumen, ponte ready. Y por supuesto, en todas partes, ponte Exa.

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Vámonos con la bichota Karol G y esto que se titula Única a través de Exa FM 91.3. Son las 8 de la mañana con 21 minutos. ¿Qué andas haciendo? Repórtate al Exacel 271-121-8225 y quédate conmigo. Recuerda, soy Ale Olson. En todas partes, ponte Exa.

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1: Son las 8 de la mañana con 27 minutos. ¿Quién anda ahí en el Exacel? Momento de reportarse al 271-121-8225 en todas partes. Ponte Exa 91.3.

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2: Ya las 8:33.

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2: Vámonos con esto, es Romeo Santos con Dardos. Recuerda que lo estás escuchando a través de Exa FM 91.3. Quédate conmigo, corazón, pídeme tu rol al 271-121-8225. Ya tú sabes, ese es el Exacel, espero tu mensaje y en todas partes, ponte Exa.

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las 8 de la mañana con 50 minutos. Momento de reportarse al Exacel 271-121-8225. Ya tú sabes, corazón. Repórtate, quiero escucharte, quiero leerte, quiero saber qué andas haciendo en este domingo 11 de octubre. Ay, ya casi quincena. Pareciera que ya casi, pero es hasta el jueves, chicos. Pero ustedes no aflojen el paso. Vámonos con todo y vámonos pa'lante. Súbele volumen, corazón. Ponte bien ready, que nos vamos con más. Y en todas partes, ponte exa.

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5: Las 9:02.

0: Acabas de escuchar Baby Wow de Karol G, la bichota. A través de Exa FM 91.3, ¿qué cosa? ¿Cómo estás, corazón? ¿Qué andas haciendo? Oigan, el día de ayer fue el Día Internacional, el Día Mundial de la Salud Mental. Así que vamos a estar platicando un poquito acerca de eso, corazón.
1: Muy fácil, profesores.
0: Porque a veces, bueno, mejor dicho, no a veces, porque siempre que se necesite, se tiene que pedir ayuda, corazón. Y la salud mental es tan importante como la salud física. Así que más adelante vamos a estar platicando de eso, chicos. Quédate conmigo, yo soy Ale Olson, recuerda que estoy aquí para ti. Y vamos a estar juntos hasta las 4 de la tarde, vamos a pasar un excelente domingo. Buenos días para los que apenas se andan despertando o que apenas andan prendiendo su radio. Buenos días, chicos. Quédense conmigo, vámonos con más en todas partes. Ponte Exa.

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1: Vámonos con esto, y si lo mueves, muévelo pa' mí. Lo canta Capo con Wisin en todas partes. Ponte Exa.

Las 9 de la mañana con 18 minutos. Estás escuchando Exa FM 91.3. Corazones y corazonas, vámonos con más. Esto es Moving to the Sun en todas partes. Ponte Exa.

0: la mañana con 24 minutos. Es momento de ponerse ex a través del 91.3 Corazones y Corazonas.
1: Ahí es muy fácil.
0: 271-121-8225. Quédate conmigo, pídeme tu rola y por supuesto ya tú sabes. En todas partes ponte Exa FM 91.3. Quédate conmigo que me voy con más. Recuerda, yo soy Ale Olson y estás escuchando la frecuencia naranja, así que sube el volumen. Y en todas partes, corazón, en todas partes, ponte ready.

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3: Escuchando Lisa con Goals, pero ¿qué crees? Que nos tenemos que ir a una pausa comercial, así que yo te invito a que te quedes conmigo y a que te quedes en sintonía del 91.3. Vámonos a una pausa en todas partes, ponte Exa.
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a través de Exa FM 91.3. ¿Qué andas haciendo, corazón? ¿Desde dónde te estás poniendo Exa? Saludos especiales a todos mis chicos Exa. Recuerden el teléfono para que se reporten, teléfono de cabina 271-71-60522, extensión 1, y por supuesto el Exacel, que es el 271-121-8225. Lo que ustedes quieran escuchar, es momento de solicitarlo. Repórtate, pide tu rola, vamos a iniciar este domingo con toda la actitud, vamos a iniciarla tú y yo juntos. Claro que sí, pero por supuesto, vamos a iniciar tú y yo bien juntitos, corazón. Vámonos con más, vámonos con esto, Mau y Ricky, con Sebastián Yatra. ¿Sí? No. Mau y Ricky con Camilo y Manuel Turizo. Súbele volumen en todas partes. Ponte ready.

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1: Las 9 de la mañana ya con 56 minutos. En todas partes, ponte Exa FM 91.3.
2: Ponte muy fácil, acho que você conhece.
1: Recuerda, repórtate conmigo, pídeme tu rola. Y dime desde dónde te estás poniendo Exa en esta mañana.
2: Tu profesor.
1: Ya a las 9 con. Las 9 con 56, sube el volumen y en todas partes, ponte Exa.

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Continuamos con más a través de Exa FM 91.3. Son las 10 de la mañana con 6 minutos. Corazones y corazonas, ya domingo 11 de octubre. El día de ayer, chicos. El día de ayer, 10 de octubre, fue el Día Mundial de la Salud Mental. Y ojo. Ojo con esto, porque esto es muy importante, corazones. Porque a veces hacemos a un lado la salud mental. Es como que porque algo no lo vemos, creemos que no existe, ¿no? Y como de repente, pues bueno, un dolor de panza, si lo estás sintiendo, un dolor de garganta, lo sientes, un hueso que se fisura o se rompe, estás viendo que está mal, ¿no? Pero de repente como que esto de la salud mental, como no es algo tangible, como no es algo como que te duele en algún lugar, aunque bueno, yo siempre digo sí duele en alguna parte del alma y del corazón, pero bueno, siempre lo dejamos un poco como de largo, ¿no? Entonces, aguas con eso, chicos. Más adelante vamos a estar platicando acerca de la salud mental. ¿Qué hacer? ¿Cómo buscar? ¿Cómo pedir ayuda? ¿Cómo puedes ayudar a alguien si sabes que está pasando por algo, pues, difícil? Si sabes que alguien necesita cuidar su salud mental, ¿cómo tú puedes ayudarlo? Pues bueno, quédate conmigo porque vamos a estar platicando de esto más adelante. Son las 10 de la mañana con 7 minutos. Vámonos con más en todas partes. Ponte Exa.

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1: Las 10 de la mañana con 16 minutos. ¿Cómo vamos, chicos? ¿Ya bien despiertos? ¿Ya bien ready? ¿Ya se pusieron al tiro? Digo, yo nada más pregunto, ¿verdad? Chicos, pues resulta y resalta que hoy es el día... Bueno, ayer fue el Día Mundial de la Salud Mental. Y es que... Tal vez sí lo escuchaste, pero de todos modos yo aquí te lo cuento. Resulta y resalta, corazones, que cada 10 de octubre se celebra el Día Mundial de la Salud Mental. Esto desde el año 1992, una iniciativa que fue impulsada por la Federación Mundial para la Salud Mental y respaldada por la OMS, la Organización Mundial de la Salud. Y bueno, ¿cuál es el objetivo de todo esto? Porque decís, bueno, ¿y cómo, para qué? Pues bueno, el objetivo es concientizar a la población sobre los problemas de salud mental en todo el mundo. Así es, porque ¿qué crees? El hecho de que haya personas que crean que la salud mental es un mito, no quiere decir que en realidad sea un mito. No, es algo real, es algo que pasa, corazón. Entonces, yo sé que a lo mejor las generaciones que vienen atrás de nosotros, muchas personas dicen, ay, eso de los psicólogos, eso... Es solo, que luego así dicen, ¿no? Es solo para gente que no sabe, gente que está desubicada, gente que quiere solo regalar su dinero, ¿no? Muchas veces hemos escuchado eso. O que dicen, en mis tiempos no había psicólogos, en mis tiempos un chanclazo y órale, te alineabas. Bueno, pero en sus tiempos. Y es que lo que sí es muy cierto, chicos, es que hasta hace algunos años era un tabú hablar de la salud mental. Pero, chicos, lo que el Día de la Salud Mental busca es precisamente eso, crear conciencia en la población sobre los problemas de salud mental en todo el mundo y en cualquier edad, corazones. Otra cosa que busca este día es luchar contra el estigma y la discriminación asociados a los trastornos psicológicos, corazones. Y es que antes, decir, tengo trastorno de ansiedad o sufro de depresión, híjole, parecía como si dijeras que tenías una enfermedad contagiosa, ¿no? La gente te veía así como raro, como feo. O si decías que ibas al psicólogo, era como la gente te miraba de, ¡ay, está loquito! Por eso va al psicólogo. Evidentemente también con todo esto, chicos, lo que se busca es, pues, movilizar a las personas, ¿no? Crear esfuerzos del gobierno, de instituciones, de asociaciones y de la sociedad en general para mejorar el acceso a los servicios de atención. Y es que yo no sé si ustedes lo sepan, chicos, pero si ustedes cuentan con seguro social y de repente un día le piden al doctor, y esto es real, no fake, que los canalice al psicólogo. O sea, pasan hasta año y medio, 2 años para que consigas una cita. Eso lo va a durar de 20 a 30 minutos y después pasan meses para que vuelvas a tener una. ¿Y por qué les digo todo esto, chicos? Porque lamentablemente el tema de la salud mental sigue siendo muy precario, no solo en el país, sino a nivel mundial. Pero bueno, quédate conmigo porque vamos a platicar de esto más adelante, corazón. Recuerda, yo soy Ale Olson y esto es el 91.3. Me voy con más música. Bad Bunny, baile inolvidable en todas partes. 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
3: Continuamos con más a través de EXA FM 91.3. Oye, quédate conmigo, corazón, es momento de que te reportes al Exacel 271-121-8225. Vámonos con más en todas partes, pon de EXA.

0: Vámonos con más a través de XAFM 91.3.
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0: Corazones y corazonas, ¿cómo saber? Fíjate, con todo esto de que estamos, bueno, el día de ayer estuvimos en el Día Mundial de la Salud Mental. ¿Cómo saber si necesitas ayuda? ¿Alguna vez has sentido que necesitas ayuda? Bueno, pues quédate conmigo porque de esto vamos a estar platicando. Ya tú sabes. A través del 91.3. Quiero mandar saludos especiales para toda mi gente que se anda reportando al Exacel 271-121-8225. Cuéntamelo todo.
1: Muy fácil, profesor.
0: Cuéntamelo todo. ¿Desde dónde te estás poniendo, Exa?
1: Ahí es muy fácil, profesor.
0: ¿Desde dónde me estás escuchando?

0: ya fueron...
1: ¡Tesores Big Seven!
0: A comprar que si las picaditas... Que si las empanadas... Porque por lo regular, ¿no? El domingo de repente uno dice... Ay, no, ¿sabes qué? No, o sea, no quiero hacer de desayunar. O a lo mejor ya te fuiste a comprar la ensalada. A lo mejor lo preparaste en casa. A lo mejor hiciste tu desayuno saludable, corazón. Cuéntamelo todo. Digo, ya para esta hora 10:46, ahora sí ya están bien levantados. Por más que sea domingo, por más que anoche te hayas desvelado y hayas, mira, empinado el codo. Ya. Ya se despertaron, chicos. Ahora sí ya se despertaron. Digo, por más que hayas amanecido crudo. Por lo menos la cruda ya te obligó a que te levantes. Vámonos con más a través de XFM 91.3. Vámonos con Mike Towers. Carita feliz en todas partes. Ponte Exa.

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2: Las 10 de la mañana con 56 minutos.

0: Vámonos rapidísimo, una pausa comercial. Estás escuchando Exa FM, son las 11:02. Vámonos al corte y volvemos con más en todas partes. 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
2: Vámonos con esto, Los Ángeles Azules y Tini Pael.

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0: 11:09. Continuamos con más a través de Exa FM 91.3. ¿Quién anda ahí?
1: A ver.
0: Saluditos especiales, por supuesto, para mi buen amigo Gus Gus, que ya se anda reportando. ¿Qué onda, Gus Gus? ¿Qué rolita vas a querer? Cuéntamelo todo.
1: Profesora Six Seven.
0: Cuéntamelo. Chicos, resulta y resalta. Hablando un poquito de salud mental, chicos, porque el día de ayer fue el día internet, el Día Mundial de la Salud Mental. Chécate, o sea, el Instituto Nacional de Estadística y Geografía, el INEGI, a principios de este 2026, perdón, reportó que el 21.8% de las personas de 12 años hacia arriba, o sea, 12 años y más, presentó indicios de ansiedad, mientras que el 13.4% registró indicios de depresión. O sea, estos son temas que en realidad pasan, que en realidad suceden, corazones. Es una realidad que está viviendo México, y no es como para que todos digamos, ah, yo también tengo ansiedad, depresión. No, es para que tomemos al toro por los cuernos, chicos, y seamos conscientes de que es un problema que, aunque no lo veamos, sí existe. ¿Cuáles son algunas de las señales que te pueden indicar la necesidad de buscar ayuda? Porque digo, todos nos hemos sentido tristes, pero una cosa es sentirte triste y otra cosa es tener ansiedad o depresión, ¿no? ¿Cuándo es cuando ya tienes algunas señales que te indican que tienes que buscar ayuda? Pues bueno, a ver, tener un día de tristeza, preocupación o estrés no significa que tengas un trastorno. Pero cuando nos damos cuenta que tenemos estados emocionales persistentes que afectan la capacidad de una persona para realizar sus actividades, bueno, esto puede convertirse en señales que requieren atención profesional. Por ejemplo, tristeza profunda y persistente, pérdida de interés o de placer por actividades habituales, cosas que antes te gustaban hacer y ahora ya no les toma sabor. Ya, nada, no se siente lo mismo. Cambios importantes en el sueño. Cambios en la alimentación, disminución de la energía. Dificultad para concentrarse. ¿No te pasa que de repente, por más que buscas enfocarte en algo, nada más no? Irritabilidad, aislamiento social, problemas para comunicarte, sensación persistente de desesperanza. Si constantemente estás pensando que algo malo va a pasar.
2: ¡Profesor, quícote!
0: Y estás siempre como... como dispuesto a atacar, ¿no? Es momento de pedir ayuda, corazones. Así es. Vámonos con más a través de Exa FM 91.3. Recuerda, corazón, la salud mental es tan importante como la salud física. Si te pasa alguna de estas cosas que dijimos, o si conoces a alguien que está sufriendo alguna de estas cosas que mencionamos, pues bueno, es momento de buscar ayuda. Vámonos con más a través de Exa FM 91.3. Vámonos con Santana y Grupo Frontera. Me retiro. En todas partes, ponte Exa.

0: 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Ahí es muy fácil.
1: Ya a las 11 de la mañana con 21 minutos. ¿Quién anda por ahí?
0: Ahí es muy
1: fácil. A ver, corazones. Híjole, no. Saludos especiales a Mariel Serrano. Saluditos, corazón. Te respondo por ahí. Por el Exacel, va que va. Saluditos, corazón. Las 11 con 20 minutos. Quédate conmigo, corazón. ¿Tú sabías que hoy es el Día Mundial de la Niña? ¿Qué? ¿Qué? Y yo también quedé como, ¿qué? Es el Día Internacional de la Niña. ¡Traca! ¿Por qué es el 11 de octubre? ¿Desde cuándo se celebra? ¿Qué onda con esto? Bueno, yo te lo cuento más adelante. Quédate conmigo. Sube el volumen que me voy con más música. Vámonos con Benny Blanco, Selena Gómez y Becky G. Esto que se titula Te Olvido en todas partes. Ponte ready.

Vámonos con más a través de Exa FM 91.3. Sube el volumen que me voy con esto. Es J Balvin, mi gente en todas partes. Ponte Exa. Ya tú sabes, las 11:25.

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1: 11 de la mañana con 37 minutos, acabas de escuchar
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1: Steel de Karol G con Bruno Mars a través de Exa FM 91.3.
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1: ¿Qué andan haciendo, chicos? En este domingo.
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1: ¿Qué se hace el domingo? Se limpia la casa, se aprovecha para hacer vida social, se va a comer con la familia, se queda uno en casa viendo Netflix, viendo películas, haces el quehacer.
0: Ahí es muy fácil.
1: Mientras pones la bocina con Exa a todo volumen, preparas la comida porque vas a recibir en tu casa a toda la familia mientras disfrutas de Exa FM. Cuéntame, corazón, ¿qué se hace?
0: Ahí es muy fácil.
1: Quédate conmigo, yo soy Ale Olson. Recuerda que estás escuchando el 91.3 en todas partes.
0: Muy fácil, profesores, Exa.
1: Corazón en todas partes, ponte Exa.

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2: Vámonos con Lola Índigo y Kenia Oz. Esto que se titula. Es 50-50 a través del 91.3 en todas partes. 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

0: Vámonos con más a través de Exa FM 91.3.
1: ¿Qué anda ahí? Ahí es muy tu fácil, profesores. Sí.
0: A ver. Mi buen amigo Vic, que ya se anda reportando, dice: hola, mi hermosa Amix. Nosotros poniéndonos Exa contigo en este hermoso domingo. Vamos al súper y vamos escuchándote. Te mandamos besos y abrazos, Mish. Yo, dice: te queremos. ¿Me podrás poner la canción de Pégate de Ricky Martin? Claro que sí, corazones. Besotes, yo también los quiero.
2: Profesor,
0: gracias por ponerse Exa.
1: My Vinci.
0: Nos vamos a ir con su rolita, va que va. Espero que la disfruten y que ahí en el auto, donde se pone Exa, se pongan a bailar. Claro que sí. Sube el volumen, ponte ready. Y en todas partes, corazón, ponte Exa.

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3: Son las 12:03.

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1: Las 12 del mediodía y nos vamos, pero sí, mira, con todo a través de Nexa FM y tenemos mensaje de voz. Mi amiga Angie, que pacho, corazona.
2: Hola, mi querida Leo Olson.
1: Hola,
2: excelente
1: corazón.
2: Dominguito.
1: Excelente.
2: Saluditos. Soy Angélica, hija de este cabello, me puedes decir Angie.
1: ¿Qué onda, Angie?
2: Para empezar, buenos días. A ti disfrutando buenos de la días. Frecuencia naranja con la locutora más dulce, ya bella, carismática, hermosa, guapa, talentosa y con el power naranja.
1: Ay,
2: ya voy a salir, ya estoy bien. Ya estoy curada.
1: ¿Y eso?
2: Aquí me encuentro. Hoy me encuentro trabajando con mis papás.
1: Okay.
2: Andamos apurados ahorita. Pero ya sabes que me queda quedando ando en sintonía, escuchando la frecuencia naranja. También dándole gracias a Dios por otro día más de vida, por este clima tan bello que nos dio, este rico sol,
1: gracias,
2: soleadito, nubladito. Nos da gusto que Dios nos dé maravillas, que conformamos con las maravillas que Dios nos da, maravillas de la vida.
1: Eso.
2: Y pues igual, también voy a salir de paseo con mis papás, como eso de las olas 3. Voy a salir a dar una vuelta al centro, no sabemos todavía muy bien dónde vamos a ir, pero vamos a ir un ratito, para disfrutar el dominguito. Oye, sé que me puedas complacer con una bola. Mira, esta bola es de Belinda con Pitbull y se llama Egoísta 91.3.
1: Okay.
2: En todas partes me pongo extra. Que pases un excelente domingo, mi querida Leo Olson. Que Dios te bendiga y te acompañe. Yo aquí sigo contigo hasta las 4. Y perdón si apenas me conecté, pero es que anduve un poco ocupada ahorita y pues no me pude conectar más temprano. Pero aquí sigo en sintonía. Muchísimas gracias. Bendiciones y saluditos.
1: Tranqui, Angie, don't worry. Lo importante es que ya estás en sintonía de Exa FM. Vámonos con tu rola. Es Belinda y Pitbull, Egoísta en todas partes. Ponte Exa.
3: Señor 305, Armando Bond, con la princesa Belinda. 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
2: Vámonos con todo a través de Exa FM 91.3. Ya tú sabes. Súbele volumen, ponte bien ready, corazón.
0: Sí.
2: Y pide tu rol al 271-121-8225.
0: Dios, que no te gusta, sí.
2: Síguenos en redes sociales, estamos como Exa FM Córdoba y por supuesto en Facebook. Sí, en Facebook, Exa FM Córdoba, en Instagram, arroba Exa FM Córdoba y por supuesto en TikTok, arroba Exa Córdoba.
1: Está en tu casa, bella, alístate.
2: Así que síguenos en todas las redes sociales, corazón. Lo que tú quieras escuchar es momento de solicitarlo.
1: Y Piqui, la nena está loca.
2: También repórtate al teléfono de cabina 271-7160522. Extensión 1, ¿qué es eso? Tracas.
1: Sí,
2: vámonos con más a través de Exa FM 91.3. Es la fucking vibra. Es el Javi con Sebastián Yatra en todas partes. Ponte Exa.

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1: Vámonos con Ariana Grande y esto que se titula Hey Dad at Me, You Love Me. En todas partes, ponte Exa.

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¡Vámonos con todo a través de Exa FM 91.3! ¡Traca! ¿Qué andas haciendo, corazón? 271-121-8225. ¿Cómo te va? ¿Cómo te va, por supuesto? Yo quiero que me lo cuentes. Cuéntamelo todo, corazón. ¿Qué es lo que andas haciendo en este domingo? ¿Qué es lo que andas planeando para hoy en la tarde? A lo mejor, tal vez, no sé, de repente vas a salir, de repente pues estás a punto de reunirte con algunos de tus familiares. Cuéntamelo todo. Recuerda y por supuesto repórtate conmigo. Yo soy Alejandra Olson y voy a estar aquí para ti hasta las 4 de la tarde. Así que, por supuesto, quédate, repórtate 271-121-8225, lo que tú quieras escuchar. Es momento de solicitarlo. ¡Troca! Ya tú sabes, corazón. Vamos a seguir disfrutando de este domingo, domingo 11 de octubre. Vámonos con todo, vámonos con más, por supuesto. Súbele volumen, ponte ready. Nos vamos con esta rola que nos están solicitando. Esto a cargo de Piso 21. Súbele volumen, disfrútalo. En todas partes, ponte Exa.

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0: te dedico todas las canciones bonitas que escuchas hoy aquí en Exa FM 91.3. Son la una en punto, así que es momento de irnos a una pausa comercial. Acompáñame y quédate conmigo. Recuerda, en todas partes, ponte Exa.
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1: Vámonos, pero sí con más a través del 91.3. ¿De qué te vas a disfrazar en Halloween? Cuéntamelo todo. Acuérdate que yo soy bien chismosa y yo siempre quiero saberlo todo. Y es que...
2: me gusta porque...
1: hace unos días, bueno, no, hace unos días, creo que fue ayer o antier, que estaba, de repente estaba viendo, scrolleando en Facebook y me comenzó a salir una página donde sale, ya sabes esto, ya soy una tía, ya soy una señora. Ya soy una señora, corazones, porque me salió esta página, una página donde hacen videos con inteligencia artificial.
2: Papi, no me digas que a ti no te gusta, sí.
1: Y estos videos que hacían era de gatitos. Cuentan historias, así como las frutinovelas, pero son historias con gatitos.
2: No te gusta, sí.
1: Son como las gati stories.
2: No, sí.
1: Gati stories, las michi stories, no sé cómo llamarle. O sea, no se llaman así, sino que yo les estoy poniendo así, ¿no? Entonces me piqué muchísimo y me empezaron a salir de esas historias de gatitos que salían así bien cute, con sus trajes de calabacita, de vampirito, de momia.
3: Me tócate.
1: Y salían a pedir Halloween. Yo dije, ¡ay, qué bonito!
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1: Y dije, ¡es cierto! Es cierto, porque a estas alturas yo no me he empezado a preocupar o a ocupar de qué me voy a vestir de Halloween.
3: Dime que te gusta.
1: ¿Qué me pasa? Estoy perdiendo mi muchosidad. ¿Qué me sucede? Dije, ¿qué te sucede, Olson?
2: Papi,
1: y traca. Y entonces dije, ay, ¿de qué me voy a vestir? Y dije, para empezar, ¿será que me voy a vestir? Me puse a pensar, ¿no? ¿Será que sí? ¿Será que no? O sea, no sé. Ni siquiera sé qué hacer, chicos. Por eso les pregunto, ¿ustedes se van a disfrazar de Halloween? ¿De qué se van a disfrazar? Cuéntenmelo todo, que yo soy chismosona, quiero saberlo. Vámonos con más en todas partes, Pontexa.
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2: 1:20, vámonos con más a través de Exa FM. Vámonos con esto que me están solicitando. Es son Wisin y Yandel. No, ¿cuál Wisin y Yandel? Son Nati y Natasha. Y esto que se titula Pam Pam Pam. En todas partes, ponte Exa.

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2: Vámonos con la reina del pop, es Madonna con Dance Theory en todas partes. Ponte Exa.

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0: son sí las 2 de la tarde. Oye, corazón, estábamos platicando y te decía yo hace ratito que hoy, 11 de octubre, se celebra o se conmemora el Día Internacional de la Niña. Y uno dice, ¿qué?
1: ¡Qué penquito!
0: ¿Esto qué tiene que ver con el Día del Niño? No, nada. No tiene nada que ver con el Día del Niño, en donde festejamos a las infancias.
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0: O sea, sí tiene que ver, ¿no? Pero no. ¿Por qué? Porque, bueno, el día de hoy es un día internacional, el Día Internacional de la Niña, y déjame contarte un poco de contexto de esto. Este día es promovido por la Organización de las Naciones Unidas, es decir, la ONU. ¿Para qué? Para reconocer los derechos de las niñas, visibilizar los desafíos que enfrentan a nivel global, como por ejemplo la discriminación, la violencia y el matrimonio infantil, y fomentar, por supuesto, el empoderamiento del género femenino desde la infancia. ¡Traca! ¿Tú te la sabías, corazón? Pues ahora ya te la sabes. ¿Cómo te quedó el ojo?
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0: 1:41 PM, quédate conmigo, momento de reportarse al 271-121-8225. Vámonos con esto. Esto está buenísimo, oye.
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1: Me gusta así, me gusta así. 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
0: Es Gloria Trevi y Alejandra Guzmán, más buena en todas partes. Ponte Exa.

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1: Continuamos con más a través de Exa FM 91.3. Oye, quiero mandar un saludo muy especial hasta Fortín para la señora Chepis, para la mía mamá. Oye, que nos está escuchando, te mando un becho pacho y apapacho. Gracias por ponerte Exa.
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1: Saludos especiales para ti, ya tú sabes.
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1: Te I love you, retiarto. Te mando un beso tototote. Y pues bueno, vámonos con una rolita que precisamente la señora Chepis nos está solicitando. Ella que nos escucha allá en Fortín. Saludos a toda la gente hermosa de Fortín. Saludos a todos, en especial para la señora Chepis. Vámonos con una rolita que yo sé que le gusta a ella y que la disfruta. Vámonos por esto, vámonos con esto. Es Andrea Bocelli con Karol G y esto que se titula Vivo por Ella. Sube el volumen y en todas partes, ponte Exa.

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1: Tres minutos y las dos de la tarde.

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10: Son las 2 de la tarde con 3 minutos en todas partes. 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
2: Vámonos con esto de Tini. Cupido, lo escuchas en el 91.3 en todas partes. Ponte Exa.
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0: través de Exa FM 91.3. ¿Quién anda ahí? Saludos especiales para todos mis chicos sexa, mis exa lovers que ya por supuesto se andan reportando. Estamos celando en pasato, no puedo creer que ya se nos haya ido la mañana, corazones. Que ya a las 2 de la tarde con 17 minutos, qué rápido se pasa el tiempo. Qué bárbaro. Hoy domingo. Ya casi quincena, ya casi Halloween, ya casi Jingle Bells. Se nos ha ido, pero sí, mira, voladito el tiempo, corazones. Así que yo los invito, que ya que el tiempo pasa volando, no lo desaprovechemos. Lo vivamos y lo disfrutemos al máximo, corazones. Así que qué mejor que disfrutar al máximo. Rondóname. Con buena música. Así es, vámonos con buena música, por supuesto. A través de Exa FM 91.3. Oigan, leí un chismecillo por ahí en la internet. ¿Cuántos dicen la internet? ¿Cuántos dicen la internet? Yo me acuerdo que cuando recién había empezado todo esto de internet.
1: Sí, me gusta así.
0: Decíamos mucho, o sea, se decía mucho la internet.
1: Sí, me gusta así.
0: Era como femenino, ¿no? Pero después, o sea, no sé, ¿no? La modernidad, sí. La chaviza empezó a decir el internet. Ay, conéctate al internet. Entonces, hay una ambigüedad ahí, ¿no? ¿Es la internet o el internet? Bueno, pero ahorita les cuento eso. Pero bueno, la cosa es que estaba yo navegando por internet. Es que yo soy. Y encontré un chismecillo que resulta y resalta que es Sydney Sweeney.
1: Otra cosa.
0: Y Marilyn Monroe son primas lejanas. Muy, muy, muy, muy, muy, muy, muy, muy, muy, muy lejanas. Pero primas, en fin. Y yo dije, ¿qué? Pues bueno, ese chismecito lo vamos a estar platicando más adelante. Así que quédate conmigo, corazón. Recuerda, pide tu rol al 271-121-8225. ¿Con qué nos vamos? Vámonos con esta rolita. Suele volumen, ponte ready. Y por supuesto, ya tú sabes.
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4: Vámonos con esto. Es Shawn Mendes con Camila Cabello. Señorita, en todas partes. 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

0: Continuamos con más a través de Exa FM 91.3. Oigan, chicos, ¿se acuerdan de Marilyn Monroe? Obviamente, sí, chicos. Pues bueno, ubican a Sydney. A Sydney Sweeney.
1: Más rico que llena.
0: ¿Lo ubican?
1: Una cachetada para ese
0: cúter. Pues bueno, resulta y resalta que hay información que, híjole, no cambia la vida de nadie, ¿verdad? Pero nos sirve para chismecito y eso es lo que nos gusta. Traca. Resulta que Sydney Sweeney y Marilyn Monroe son familiares, son primas. Lejanas, muy, muy, muy, muy, muy, muy, muy, muy lejanas, como el reino de muy lejano, pero bueno, a fin de cuentas, familia. La cosa es que hace un par de días, pues bueno, salió un estudio de MyHeritage, una plataforma de estudios genealógicos de origen israelí, y es así como descubrieron que la actriz de Euforia, pues bueno, comparte un antepasado del siglo VII, para ser más precisos, con Marilyn Monroe. Oye, por eso traen como ese sex appeal, ¿no? Pero bueno. Ya lleva rato que entre los medios y los usuarios se hacen comparaciones entre ambas figuras de Hollywood, porque son rubias, son mencionadas como sex symbols, incluso parece que Sydney, pues ha hecho homenajes a Marilyn Monroe con sus vestidos, pues para ciertos eventos. Resulta que el antepasado que Sydney Sweeney y Marilyn Monroe comparten es Elsa Perry, de 1625 a 1689 aproximadamente. Es uno de los primeros colonos ingleses en la región de Sandwich, Massachusetts, dentro de Nueva Inglaterra. Eso las convierte en primas novenas separadas por una generación. Eso quiere decir que, si bien son parientas lejanas o comparten un antepasado, pertenecen a generaciones distintas de ese árbol familiar. Sigue siendo confuso, pero para que no haya duda, o sea, Elsa Perry es 8 veces bisabuelo de una y 9 veces bisabuelo de la otra. 8 veces bisabuelo de Marilyn Monroe y 9 veces bisabuelo de Sydney Sweeney. ¡Track! ¡Qué confuso! Y bueno, toda esta noticia surgió en un contexto en el que, pues, Marilyn Monroe, pues, esta diva volvió a estar en conversación por el cortometraje Flesh Impact, dirigido por Maggie Gyllenhaal, en donde Dakota Johnson y Ellen Burstyn dan vida a Marilyn Monroe en distintas versiones de la icónica actriz. Ambas se suman a una corta pero muy controvertida lista de actrices que han interpretado a Marilyn Monroe para series, películas, como Ana de Armas en 2022, Michelle Williams en 2011, Mitzi Rohn en 1976, Mira Sorvino en 1996 y muchísimas más. Pero a ver,
2: es que no te gusta, sí.
0: ¿Te imaginas ver en una película, serie o en alguna adaptación a Sydney Sweeney dar vida a Marilyn Monroe? ¡Traca! ¡Qué cosa! Estaría. Estaría padre, ¿no? Pero bueno, vámonos con más a través de Exa FM 91.3. Súbele volumen, disfruta, ponte ready, que nos vamos con esta rolita. Es Gloria Trevi, Pompas de Jabón en todas partes. Ponte Exa.

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1: Minutos y las 3 de la tarde, vámonos con esto, Wisin y Yandel con la Rosalía en todas partes, ponte Exa.

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2: Las 2 de la tarde con 49 minutos en todas partes. 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
2: Vámonos con esto, don Ricky Iglesias. Así es la vida.

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1: Dos minutos y las 3 de la tarde.
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3: Las 3 de la tarde con 6 minutos, esto es Exa FM, vámonos con Danny Ocean, Me Rehuso, en todas partes, ponte Exa.

Acabas de escuchar a Danny Ocean con Baby No. Me rehúso. A través de Exa FM 91.3. Claro, pero por supuesto que seguimos. Y seguimos con todo a través de Exa FM, oye. ¿Quién anda ahí en el Exacel? Los leo, chicos, los leo. Ya tú sabes.

0: mi amigo Gus Gus, que oye, hace... Hace uso de la inteligencia artificial, Gus Gus. Oye, Gus Gus, que luego nos envía videos. Cuídale, llámame. Donde famosos según nos están enviando saludos. ¡Traca! ¡Saludos, Gus Gus! ¡Qué creativo, qué imaginativo! ¡Qué desquiacerado! No es cierto, corazón. ¡Saludos!
1: Friki, friki, carita bonita, pretty, pretty.
0: Por aquí alguien me estaba diciendo que ya tenían su disfraz de Halloween. Lo clásico, dice. Ya sabes, zombie u hombre lobo. ¿A poco sí, eso sí es lo clásico? Digo, nomás pregunto. Yo pensaría que lo clásico es como bruja vampiro, ¿no? Es como lo clásico, o sea, de repente dices Halloween y es como bruja vampiro, ¿no? O aplican ustedes la de fiesta de Halloween y hacer como estas chicas, las chicas pesadas, ¿no? ¿Se acuerdan? Cuéntenmelo todo. 271-121-8225. Quédate conmigo, corazón. Yo soy Ale Olson. Me voy con más música a través del 91.3. Así que ya tú sabes, pide tu rola. Alexacel 271-121-8225. Y en todas partes, ponte Exa.
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0: 22 minutos, estás escuchando el 91.3. ¡Qué cosa, corazón! Encantada de estar aquí contigo y, por supuesto, de ponerte tus rolas. Te invito a que te reportes al Exacel 271-121-8225. Vámonos con Luis Fonsi y Daddy Yankee, Despacito. En todas partes, ponte Exa.
1: ¡Ay!
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1: This is the remix, Caramelo con Ozuna, Karol G, Mike Towers. Es lo que acabas de escuchar a través de Nexa FM 91.3. ¿Qué andas haciendo, corazón? ¿Desde dónde te andas poniendo Nexa? Cuéntamelo todo, 271-121-8225. Vámonos con Osadía, S. de Muñoz con Cristian Castro. En todas partes, ponte Nexa.

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2: Vámonos con esto de Taylor Swift, The Fate of Ophelia. En todas partes, ponte Exa.

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tarde con 59 minutos, corazones y corazonas. Por hoy me tengo que despedir. Los voy a dejar con buena música, por supuesto, a través de XFM 91.3. Quédate en sintonía de La Frecuencia Naranja. Yo soy Ale Olson. Nos escuchamos mañana. En punto de las 6 de la tarde, recuerda, muy temprano despierta con Grace. Y a las 12 del mediodía llega... Daphne Jacome, por supuesto, para estar contigo, corazón. Y por supuesto, te invito a que te quedes en sintonía de XFM, porque tú y yo nos escucharemos, por supuesto, el próximo lunes, o sea, mañana, en punto de las 6 de la tarde. Que tengas una excelente, excelente tarde, corazón. Yo soy Ale Olson. Para mí siempre es un placer y un honor estar contigo. Súbele volumen, ponte ready y en todas partes, ponte EXA. Hasta mañana. Bendecido domingo. ¡Mua!

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